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2: Un obrero de la construcción llega a la casa y le dice a la mujer, dice, mi amor, dame un beso y un abrazo, que he nacido hoy. Dice la mujer, ¿qué es eso que naciste hoy? Dice, dame un beso y un abrazo y después te explico. La mujer le da un beso y un abrazo. Dice, a ver, cuéntame. Dice, ¿tú te acuerdas que esta mañana tú insististe en hacerme el potaje de garbanzo con chorizo? Y yo no quería que me lo hiciera, porque te dije que a mí me caía mal el garbanzo con chorizo. Dice, ¿cómo me lo voy a acordar? ¿Cómo no me voy a acordar si te rogué, acepta? Tú no querías que te lo hiciera con lo que a ti te gustan los garbanzos. Dice, es que los garbanzos me caen mal. Por eso yo no quería que me lo hiciera. Y afortunadamente me cayeron mal. Te voy a explicar por qué. Dice, bueno, cuéntame, porque no sé de qué me estás hablando. Dice, bueno, estábamos pintando por fuera el edificio. Y yo había almorzado mi garbanzo con chorizo. Y como a la media hora de haber almorzado el garbanzo con chorizo, me empiezan unos dolores de estómago. Y le digo a los compañeros míos, oye, yo voy a bajar al baño porque me está doliendo el estómago. Y bajé, y ellos se quedaron ahí arriba. Como a los 2 o 3 minutos de estar yo en el baño, siento un coñazo contra el suelo. ¡Uah! ¿Y qué tú crees que era? Dice, ¿ya qué? Dice, la cabulla, el cable ese del andamio se rompió y se cayó el andamio con los 3 compañeros míos arriba y se mataron los 3. Dice, ya no me diga, dice, y menos mal que esta constructora tiene una buena compañía de seguro, porque mañana le van a entregar un cheque de $100,000 a cada una de las viudas. Dice, ya qué lindo, $100,000, y tú cagando allá abajo, ¿no?
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0: Otro señor que fue al médico dice: mire, doctor, yo es que verá usted, tengo un complejo de perro impresionante. Nada, es que no me lo puedo quitar de encima. Dice: ¿y desde cuándo le ocurre eso? Y dice: ¡pero cachorrillo!
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0: dos amigos que se encuentran y dicen uno al otro, ¿te acuerdas de Joselillo? Y dice, sí, Joselillo, el que trabajaba en la Cruz Campo, ¿no? Y dice, sí, fíjate, pues se cayó en un depósito de cerveza, tío, de 20.000 litros. Y dice, ay, qué muerte más horrorosa, ¿no? Y dice, ¿qué va? El tío salió tres veces a mear.
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3: Se encuentran dos amigos y le dice uno a otro: en mi casa yo siempre tengo la última palabra. Ah, sí, ¿y cuál es? Lo que tú digas, cariño.
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0: tres pasotas que ya no sabes lo que hacer, que resulta de que bajaban los tres, este diciembre pasado, de un barco que venía de Marruecos. Iban los tres vestidos de Reyes Magos, Melchor, Gaspar y Baltasar. El pasota que iba de Baltasar llevaba toda la cara de betún negro que había que verlo. Iban con una saca cada uno aquí en el hombro y bajando muy vacilones. ¿Qué pasa? ¿Qué va? ¿Qué va? ¡Qué bien, ¿no? ¿Qué pasa? ¿Qué pasa contigo, tío? El carabinero que estaba abajo dice, che, ¿dónde van ustedes? ¿De qué pasa, tío? Que no te enteras. Somos los Reyes Magos, ¿vale? Melchor, Gaspar y Baltasar. ¿Qué pasa? Dice, sí, sí, ya lo veo. ¿Y qué lleváis ahí en los sacos? Dice, ¿qué vamos a llevar? Los juguetes para los chavales. ¿Qué pasa? Dice, juguetes para los chavales. Y dice, venga, abrir las sacas ahora mismo. Dice, ahora mismo, ¿qué pasa, tío? Abren las sacas y hace así sacan un tren eléctrico, un cochecito de estos de pilas, un camión, un Hyperman, un paquete de grifa, un paquete de marihuana, un paquete de cocaína. Dice, con que juguete para los niños, ¿eh? Dice, ¿qué pasa, tío? Si es que los niños piden unas cosas más raras ahora que...
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1: de la mañana se despierta un tío ahí medio dormido, con ganas de orinar y se va para el cuarto de baño. Se baja ese tío ese pantalón del pijama, se saca aquello que era el nudo de un globo, una croqueta de paquete, se queda mirándolo fijamente y le dice: ¿No ves tú, churrita mía, que cuando a ti te hace falta yo me levanto rápido?
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0: ¿Y de qué diferencia hay entre lavar la ropa y utilizar el Windows? Pues que la ropa no se cuelga sola.
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Órdenes, mi coronel. El comandante da la orden al capitán y le digo, por orden del señor coronel, mañana a las 9:30 habrá un eclipse de sol. Según el señor coronel, si llueve no se verá nada al aire libre. Entonces, en traje de campaña, el eclipse tiene lugar en el gimnasio, hecho que ocurre todos los días. Ya sus órdenes, mi comandante. El capitán da la orden al teniente y le digo, por orden del señor coronel, mañana a las 9:30, en traje de campaña, inauguración del eclipse del sol en el gimnasio. El señor coronel dará las órdenes oportunas de si debe llover, hecho que ocurre todos los días. Si hace buen tiempo no llueve, el eclipse tiene lugar en el

0: Si llueve en el gimnasio, he hecho con correr todos los días, se saldrá al patio. Digo, vale, Tito. Y al cabo les digo a los soldados, digo, mañana a eso de las 9:30, parece ser que el sol en traje de campaña eclipsará al señor coronel en el gimnasio. Lástima que esto no ocurra todos los días. ¿Sabes?
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1: Se escapa un preso de la cárcel que estaba condenado a muerte y al salir a la calle, en la huida, se mete el tío en una casa. Entra en el dormitorio y había una pareja durmiendo. Hace así el tío, coge al marido, lo amarra a una silla, coge a la tía, la amarra a la pata de la cama. Se va el tío para Gachí y empieza a besarle el oído y el cuello y se va el preso al cuarto de baño un momentito. Y coge el marido arrastrándose con la silla y cuando llega junto a su mujer le dice: Loli, este tío no ha visto una mujer en 10 años, ¿eh? Le he visto que te ha besado el cuello y el oído y quiero pedirte por Dios que coopere con él, ¿eh? En todo lo que te pida. Si quieres hacer el amor, tú hazlo, ¿eh? Finge que te gusta, por Dios no lo cabré, Loli, que nuestra vida depende de ello, ¿eh? Sé fuerte, mi amor, que yo te quiero, que te quiero. Y le dice la tía Manolo: No me estaba besando el cuello, mi amor. Me estaba preguntando que dónde guardaba el bote de vaselina, porque tú tenías un culo respingón y lo estaba volviendo loco.
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0: dos travestis que están en el cine, viendo lo que el viento se llevó. Y los dos maricones allí. ¡Ay, qué película más buena! Y salta el otro y dice, uff, parece que tengo un poco de apretón. Dice, ¿cómo te va a pasar, maricón? ¿Qué te pasa? Me parece que estos son dolores de parto. Dice, hombre, ¿cómo va a tener dolor de parto eso, maricón? Si ni te has operado, tienes más nabo que yo. Dice, yo, estos son dolores de parto, de verdad. Esto es horroroso. Yo, uy, que voy a tener niño aquí, uff. Dice, ¿pero qué dice, maricón? ¿Cómo va a tener un niño ni va a tener nada? Dice, anda, por favor, cállate ya, que no estoy viendo a la ojara ni nada de esto. Dice, uff, que yo, que ya tengo niño aquí mismo, ¿eh? Dice, anda, vete ya, maricón. Se va el maricón, se va para afuera a la calle y el otro se queda viendo la película. Y empieza a pensar el otro, uy, a ver si le ha pasado algo. Voy a tener que salir fuera porque, pobrecillo, a ver si le ha pasado algo. Se sale para afuera y está el maricón en un callejón así, agachado. Y le dice, ¿qué te pasa? Dice, ve, ya te lo decía yo, un niño era, un niño. Dice, mira, mira, ahí está en el suelo. Y se mueve así las manitas como diciendo, ay, ay, ay. Se va el otro para allá y dice, soy maricón. Si te has cagado encima una rana.
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Con trocitos de madera hicimos una barrera

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0: Maite.
1: Dime.
0: Tráete el libro de las setas, que vamos a mirar a ver si esta seta es comestible o no es comestible.
1: Paco, ¿otra vez con la misma bromita? Anda, sube todos los pantalones. ¡Qué harta me tiene, ¿eh? ¡Qué harta me tiene!
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3: Si al pasar por una verdulería una lechuga te dice hola, ¿se consideraría un alimento saludable?
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0: Y que se encuentran dos amigos y uno al otro. Digo, oye, ¿te podría pedir un favor? Digo, sí, hombre, ¿qué pasa? Digo, mira, que me voy a de viaje 3 meses. Si pudieras vigilar a mi mujer de cerca. Es que no lo tengo muy claro, ¿sabes con ella? Digo, sí, hombre, de márchate. Digo, si ves algo normal, tú me avisas enseguida, ¿eh? Digo, vale, hombre, digo, vete tranquilo. El tío se va de viatge y a los 15 días recibe un telegrama del amigo que le dijo, ven urgentemente. Digo, vuelve, digo, ¿qué pasa? Digo, oye, digo, a partir del día que tú te fuiste, el hijo del panadero iba por la noche a tu casa y no salía hasta el día siguiente. ¿Y me avisas ahora? Oye, tú me dijiste que te avisara si había algo anormal, ¿no? Digo, sí, pues ayer no fue.
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0: Una vez que llega el doctor y dice el doctor, dice, a ver, sople, aspire, eche el aire, aspire, es usted asmático. Joda, asmático, y eso es grave, dice, no, pero no, asmático es esdrújulo, ¿no?
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3: Bueno, bueno, bueno, bueno. Pues chiquito Sam, por la gloria de mi madre, está la cosa muy mal. Le dice lleno a la suegra. ¡Suegra! ¿Usted cree en la reencarnación? Sí. Si usted volviera a nacer, ¿qué animal te gustaría ser? Y dice la suegra, ¡una víbora! Y dice el lleno, en serio, en repetir no vale. ¡Hasta luego, Luca!
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0: Iba un día con un pañuelo negro de aquí de la barba, con un nudo en la cabeza, y le dice uno, ¿qué te pasa? ¿Te duelen las muelas? Dice, no, que se ha muerto mi suegra. Y ahí lleva todo el luto, dice, no, esto es para no reírme. Dice, pues yo te veo a ti preocupado, ¿no? Dice, hombre, es que me ha costado 30.000 pelas enterrarla. 30.000 pesetas, pues te han engañado. Porque la semana pasada enterré yo a la mía y me costó nada más que 7.500. Dice, ¿qué? ¿Tú no sabes que lo barato sale caro? ¿Y qué te pasó? Que a los 3 días ya la tenía otra vez en tu casa. ¡Hombre, por Dios!
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0: Viendo el resultado de las pruebas que le hicimos la semana pasada, sí, el TAC, la resonancia. También me han pasado los resultados de los análisis de esta mañana. Sí, hemos llegado a la conclusión de que usted lo que tiene es el síndrome de Stanislavitson. Dice, ¿y eso es muy grave, doctor? Dice, no lo sabemos todavía, señor Stanislavitson. Dice, doctor, cuando estoy haciendo el amor, oigo silbido. Dice, ¿y qué quería escuchar a usted con 94 años, don Antonio? Aplauso a lo mejor. Dice, oiga, caballero, ¿cómo ha llegado usted tan magullado y con el brazo roto aquí a la consulta? Dice, pues verá, hace un rato estaba hablando con mi mujer y en un momento de la conversación le dije, pues Beyoncé tiene la misma edad que tú y a partir de ahí ya no me acuerdo de más nada. Dice, doctor, necesito su ayuda, necesito su ayuda, por favor. Dice, no me hable de usted, hombre, por favor. Dice, ¿entonces de quién le hablo? ¿De mi vecina del quinto? Dice, a ver, dígame, ¿oye usted voces en su cabeza? Dile que no. No, doctor. Dice, doctor, cuando cierro los ojos, veo lucecitas de colores. Dice, ¿ya ha visto usted a un psicólogo? Dice, no, no, nada más que veo lucecitas de colores. Dice, doctor, doctor, viendo el resultado de las pruebas que me hicieron la semana pasada, ¿cree usted que tendré cura? Dice, de eso mismo quería hablar yo con usted, don Atanasio. Ahora mismo viene uno para acá. Dice, ¿y yo? ¿Qué te ha dicho el médico? Y de que, ¿qué me ha dicho el médico? ¿Qué me ha dicho el médico? Que soy hipocondriaco. Y ustedes vengan a decirme que no tengo nada, que no tengo nada. Dice, Manuel, ¿cómo te fue la operación de los oídos? Y dice, sí.
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3: Muy buena. Soy Manolo Jiménez, entrenado de furbo deportivamente hablando, ¿no? Os quiero contar una anécdota que me contó mi compadre de Lara, ¿no? Esto es una tía que va al ginecólogo y le dice, ¿qué le pasa? Pues mire usted, doctor, yo estoy siempre caliente y no puedo controlarme totalmente, ¿no? Tengo ganas de hacer el amor las 24 horas del día, calientemente, y el último novio que tuve me dejó porque me dijo que estaba más caliente que el queso de un San Jacobo, ¿no? El médico la examina profundamente y le dice, su problema es que usted es ninfómana. Hombre, doctor, apúnteme esa palabra en un papel, porque en mi barrio dicen que lo que yo soy es un putón verbenero, ¿no?
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0: La gente se va a Londres a trabajar, la gente se va a Berlín a trabajar, la gente se va a Cuba, no todo va a ser trabajar. Yo fui a Cuba con dos amigos y tardamos 9 horas para ir y 6 para volver. ¿Por qué? Porque vinimos follados. Mira,
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4: Hoy me pregunto.

0: Gracias.
1: ¡Cuñao! ¡Jesús! ¡Págame ya! Y dame el cheque, ¿no? Y no te hagas más loco, que estoy más hundido que el sofá de Falete. Los dos chinos que se encuentran en el salón del automóvil. Y le dice un chino a otro: ¡Chino! ¿Qué haces aquí? Que está más perdido que Falete en el Natujao. Dice: ¡Calla! ¡Que ahí vengo, que me compro un coche! Dice: ¿Un coche? ¿Y qué coche te ha comprado? Dice: un Alfa. Dice: ¿lo meo? Dice: como lo me cago en tu padre. ¡Cuñado! ¡La cogía, la loca! ¡Dame el cheque, que me voy! ¡Hasta luego, Luca!
2: Ay, quiere aguantar toro este, ¿eh?
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1: La casa de una marquesa. Y a esto que tenía una doncella muy borde. Muy borde, muy borde. Y llaman por teléfono y dice, ¿se puede poner la marquesa? Dice, no, está cagando. Y dice, oiga. Total, que cuelga y la coge la marquesa y dice, niña, al favor, ten un poquito más de consideración, que yo tengo mis títulos. Hija, para otra vez que llame, tú di que está ocupada. Y dice, muy bien, señora marquesa. Y otra vez que llaman, dice, ¿se puede poner la marquesa? Dice, no, está ocupada. Dice, tardará mucho, dice, no sé, se iba yendo por la galería.
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0: Llega un tipo y le dice a otro, oiga, le vendo a este perro que habla. ¿A poco el perro habla? De pronto dice el perro, sí, me trata mal, me trata muy mal, no me da de comer. Y esto que yo estoy acostumbrado a vivir con príncipes y con reyes, yo fui entrenado en Inglaterra. Y dice, oiga, de veras su perro habla, ¿por qué mejor no lo aprovecha y lo conserva o lo mete en un circo y gana dinero? Si no, no, es que ya me cansé de sus mentiras, de veras.
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1: María, ¿tú eres muy devota? Bueno, depende. 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
2: ¿Cómo se llama la ventana de un barco? ¿Escotilla? No, es solo simple curiosidad.
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0: Había una vez un hombre tan flaco, pero tan flaco, que no tenía ni sombra.
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0: dos gitanillos que están por la calle y a la altura de una ventana ven que hay un muerto allí, había un velatorio y se quedan los dos mirando y está la madre del muerto. ¡Ay, pobrecito, mi Joselillo, que está muerto! ¡Ay, mi Joselillo, que te van a llevar en la yagua! ¡Ay, pobrecito mío, que te van a llevar en la comida! Y los dos gitanillos se miraban acojonados. ¡Ay, que te van a llevar de la luz! Y le dice uno al otro, dice, ¡ay, primo, ocurre que le van a llevar para mi casa!
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1: Un tipo que se ponche en la cartera como a las 2 de la mañana. Y él tenía muy mal genio. Porque se ponche, qué fenómeno esto, puncharme yo a las 2 de la mañana en esta carretera donde no hay una sola casa, donde no hay una luz, donde no hay nada. Qué fenómeno. Y mira para allá, bueno, primero y ve una lucecita por allá. Dice, hay una luz ahí, a lo mejor es una casa. Y empieza a caminar rumbo a la luz, poquito a poco. Y dice, bueno, a lo mejor no hay casa ninguna. A lo mejor es una luz, cualquier cosa. Y no se ve, dice, sí, efectivamente es una casa, ¿verdad? Es una casa, pero bueno. A lo mejor el que vive ahí no tiene carro. Pues a mí lo que me hace falta es un gato. Y si no tiene carro, ¿para qué? Me da lo mismo que tenga casa. Y sigue caminando. Levanta la vista un poco más y se fija un poco más. Dice, no tiene carro, mira, hay un carro ahí, ¿verdad? Dice, bueno, pero a lo mejor tiene carro, pero a lo mejor no tiene gato. Llego ahí y el tipo no tiene gato. Y si no tiene gato, voy a perder mi viaje, llegar hasta aquí. Pero seguía caminando y dice, mire, de todas maneras, déjame tocar. Porque a lo mejor tiene gato, pero a lo mejor es un tipo de esta gente que no le gusta ayudar a nadie. Y llego yo allí. O entonces está de mal humor y llego y le toco la puerta y me dice cualquier frescura y vamos a tener un problema. Y llega a la puerta así, toca, y cuando toca, un tipo le abre la puerta y le dice, buenas noches. Y dice, métete gato por el culo, chico.
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0: Y los dos y Piqué se encuentran por la calle y le dice uno al otro que yo, compadre, por favor, no dame un porro para el mono que tengo. Dice, para el mono te daré un plátano, coño.
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0: Pero puesto a observar, no me voy a poner místico, yo llevo un montón de años observando a las tías. Porque ya que observamos, pues nos alegramos la vista. Y chicos, hay que reconocer que las chicas están mejor hechas. Están mejor hechas. Nosotros Dios nos dejó con un cable suelto, eso puede estar bien hecho en la vida. Eso está pegando chisporretazo, buscando siempre una toma de tierra. Esa instalación no está completa. Vosotras sí, en su día vino allí el electricista al paraíso y a Eva pues le hizo el circuito cerradito. Desde entonces vosotras vivís bien, tranquilas, serena, Williams, calmas, bien.
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Muchas gracias. Pues esta noche es el honor más grande para mí que me haya querido acompañar un gran amigo, alguien que llevamos muchos años de conocernos, de vivir muchas cosas dentro de este medio y también afuera, porque es una gran persona, lo admiro, lo quiero. Y ¿qué les puedo decir? No podía faltar hoy aquí en algo tan especial para mí, en esta primera fila, Syntek.

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3: Hace poco, cuando estuve en el pueblo, me meto en la cantina y había dos hablando. Dice uno: ¿y tú qué opinas de eso de que los curas se casen? Y dice el otro: hombre, si se quieren. Son de burros estos.
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3: Hay un hombre que se ha ahogado en una playa y lo llevan para la orilla. Seguida se empieza a aglomerar la gente y dice, uno que dé respiración artificial, ¿hay alguno por aquí que dé respiración artificial? Y sale un señor, o sea, mira este hombre. Y ese abre de piernas, se encarrancha arriba del ahogado y empieza, le pone la boca en la boca al ahogado y empieza a chupar. Pero ella a chupar y cada vez que chupa le sale agua de adentro, bota el agua, vuelve a botar, vuelve a chupar, sale más agua, la vuelve a botar, chupa, sale más agua, la vuelve a botar. Y le dice a uno que está ahí, dice, oye, si no le sacas el culo del agua vas a secar el mar.
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0: uno que llega al médico, dice, muy buena, dice, mire usted, que me duele mucho la garganta. Dice, pasa usted a esa habitación y se desnuda. Dice, vamos a ver, no me ha entendido usted. Me duele como la amígdala, la garganta, me duele aquí, al tragar, me duele mucho. Dice, pasa usted a esa habitación, le estoy diciendo, y se desnuda. El tío va, dice, que pasa usted a la habitación y se desnude. Y entró para adentro y había un tío en pelota ahí en la esquina, así. Dice, oye, perdona, este está loco, ¿no? El médico este le dijo yo que me dolía la garganta y me ha dicho que me dice, ¿a mí me lo va a decir que yo he venido a traerle una carta?
1: Y dice, oye, Juan, ha ido ya la mujer al tío, ha ido al médico a hacerte la PCR y dice, me he hecho las dos, una por arriba y otra por debajo. Dice, ¿qué te ha dado? Dice, aquí me ha dado positivo y por debajo me ha dado negativo. Dice, ¿qué te ha dicho el médico? Dice, que soy una pila.
2: Dice, doctor, vengo a que me reconozca. Dice, no caigo, ¿quién eres?
1: El que llega me dice, compadre, ¿qué te pasa? Dice, padre, muy preocupado, tema de mi mujer. ¿Pero qué te pasa? Que ayer estaba yo en casa viendo una película porno y entró mi mujer por la puerta y dice, eso no tiene importancia. Dice, por la puerta de la película.
2: Sí. Doctor, es que está mi hija un poco así rarita, que no sé lo que le pasa, dice. Pues mire usted, a su hija le hace falta que le hagan el coito. Ah, pues hágaselo usted, porque ya no, yo no me la llevo para casa, como no esté bien mi niña. La metió en el cuarto y se escuchaba el cuarto al lado. Y ahora sí, mirando el padre al médico y la niña. Y le dice el padre al médico, dice, doctor, porque usted y yo sabemos lo que es un coito, o que si no diríamos que están haciendo el amor, ¿no?
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2: Un ciego que está en su cocina abre un cajoncito del mueble, coge un rallador de pan, le pasa la yema de los dedos por lo alto, se queda pensativo y dice: ¿quién ha escrito esta tontería?
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1: El enano que se toma un bote de Viagra y dice: ¡Barme de aquí, barme de aquí, barme de aquí!
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3: En el cielo pasan esas cosas que pasan. Estaba San Pedro en el cielo haciendo su trabajo en la puerta perenne, pendiente. Pues tampoco es cuestión de morir si entra todo el que le dé la gana. Allí hay, pues eso, hay una vigilancia. Y claro, estaba San Pedro en la puerta y el hombre, pues le vino ganita de evacuar y pasó por allí Jesucristo y dice: Jesucristo, hazme el favor, hombre, mira, ponte una milla en la puerta que voy a ir al servicio. Claro, Jesucristo, un chaval, buena gente, ¿eh? Pedro, ve, hombre, sin problema, tómate el tiempo que quieras. Va San Pedro al servicio y se quedó Jesucristo en la puerta. Y en ese instante, uno que murió llegó al cielo y pegó en la puerta. Jesucristo la vio. ¿Qué quiere usted? Y el hombre de San Mayor dice: mira usted, no esté en mi muerte y venía para el cielo. Dice Jesucristo: hombre, para entrar aquí tampoco hace falta un currículo extenso, pero tenemos que saber, ¿usted qué edad tiene? Mira usted, yo soy muy mayor y no me acuerdo bien de la edad que tengo. Dice: bueno, pero usted, ¿en qué calle vivía? ¿El número de la calle? No, yo vivía en ninguna calle. Yo vivía en una cueva. Mire usted, y bueno, ¿y usted a qué se dedicaba? ¿Tenía usted oficio? Dice: mire usted, yo era carpintero. E hice un niño famoso en el mundo entero. Ahora Jesucristo empezó a rebobinar y dice, Dios mío, de mi alma, es muy mayor, no se acuerda de la edad que tiene, vivía en una cueva, carpintero, un niño famoso en el mundo entero, y dice Jesucristo, ¡papá! Y dice el hombre, ¡Pinocho! ¡Qué lástima!
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1: Están dos borrachitos en una cantina. De pronto se mete un caballo y pide unos tragos y se los toma. Y los borrachos se quedan viendo uno al otro y dicen: ¿Te diste cuenta? Dice: Sí. ¿No notaste algo raro? Dice: Sí. No pagó el güey, ¿verdad?
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0: va por la calle y ve al Pepe y dice, yo, Pepe, ¿cómo estás? Uy, dice, uy, perdona, que no eres Pepe. Y dice, coño, ni aunque lo fuera, joder.
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0: Dice que está la Filarmónica de Londres dando un concierto y el flautista tiene una borrachera como un burro. Y cada vez que tiene el flautista que entra, ¡pii!, unos pitazos desafinados. Y arriba había uno que decía: ¡Flautista, hijo puta! Y ta, otra vez seguía el concierto y tal. Y otra vez entraba el flautista y otra vez se formaba el guirigay y otra vez de arriba: ¡Flautista, hijo puta! Y a la tercera vez que pasa, el director hace así, ¡pla! Y para el concierto y se vuelve y dice: ¿Quién le ha dicho flautista al hijo de puta este?
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3: Dice, tonto, ¿me soya? Y la cogió el tonto y le arrastró la cara por la pared.
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0: Un tío que se cae en un depósito de 10.000 litros de vino y salta todo el mundo, ¡échale una cuerda, una cuerda, una cuerda! Y dice el tío, ¡no! ¡Echarme queso! ¡Queso!
1: Ha ha ha.

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1: ¿Cómo estornuda un tomate? ¡Ah! ¡Ah! ¡Ketchup!
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0: ¿qué serías capaz de hacer por amor? Nada, ni por amor, ni por Guardiola, ni por Sergi. O sea, ahora, ¿por Ferrer?
1: ¡Por el Chapi, Ferrer! El Fíjate qué poco se esperaba él, sí. Aparecer ahora el Chapi, ¿no?
0: El amor mueve montañas, sobre todo si te enamoras de Richter, un señor que trabaja viviendo terremotos, que está su madre que no vive. Le dice Richter: José, he oído que Mercadona están cogiendo gente. O sea, tú no necesitas. El amor no es que mueva montaña, lo que creo es que si ves que se mueve la montaña, dices: decirle a mi mujer que la quiero. Se le rompió el amor de tanto usarlo. Sin embargo, ese panda ahí aguanta al hijo puta.
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0: Un tío que tiene un accidente de coche pierde un testículo y le trasplantan un huevo de madera. A los 2 años se encuentra con el médico y le pregunta al médico: hombre, Rafael, ¿qué tal? ¿Cómo le va el trasplante? Dice: muy bien, doctor. Un año tengo un hijo, al siguiente tengo una mesita de noche.
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2: Un autobús por Despeñaperro, cuesta abajo, con 60 pasajeros a 120 kilómetros por hora. Y detrás un tío corriendo. Y uno que pasa con otro coche le dice, ¡Efe! Que no lo coge ya. Y dice, pues tengo que cogerlo porque soy el conductor.
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0: y este era un hombre que cada 2x3 es 6. Vale.
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1: Ese pasota que está haciendo el servicio militar y llega muy chulo y le dice al capitán: ¿qué pasa, mi capitán? ¿A qué hora cierran aquí el cuartel por las noches? Y dice: pues a las 10. Y dice: no, para que me deje las llaves que me voy mañana a un bautizo, ¿qué pasa?

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7: El borracho que a las 4 de la mañana llega a su casa, va una borrachera impresionante, picando a la puerta. ¡Abre la puerta!
8: ¿Te abre la puerta? La madre que lo parió a las 4 de la mañana.
7: ¿Qué? ¡Abre la puerta ahora mismo! ¡Que no te abro la puerta, desgraciado! La borrachera que trae las 4 de la mañana. ¡Abre la puerta, que traigo unas flores para la mujer más bonita del mundo! Se anda, si encima tiene corazón. Le abre la puerta, dice, ¿qué me trae? Y a Dios te digo, la he hecho para la mujer más bonita del mundo.
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0: Maite.
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1: Las cervezas están frías, frías.
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0: Muchas gracias. Hay que tener mucho cuidado en cuanto a eso de morirse. Porque las cosas hoy en día son muy complicadas para morirse. Antes era todo muy sencillo. Antes la gente se moría nada más que de dos cosas. O de repente, o de algo malo. Hoy en día hay mucho virus y muchas cosas. Y cuando el médico no sabe lo que tiene, dice que tiene un virus. Y ahí mismo la gaste. Pues bueno, no es lo mismo morirse, por ejemplo, de arteriosclerosis, de hemofilia, que morirse de moquillo. O de ahogo. Por eso hay que tener mucho cuidado. Yo conozco un tipo en Cuba, que en un pueblo del interior una vez estaba en un excusado. Y el excusado empezó a derrumbarse. Un excusado viejo empezó a derrumbarse y no le quedó más remedio que agarrarse a una viga del techo. Pero aquello siguió hundiéndose. La mujer mandó a buscar a los bomberos, pero los bomberos en aquella época, en un pueblo de campo, pues había que coger un mulo, ponerle todos los arreos, meterlo en el carro, para cuando llegaron los bomberos ya había pasado como una hora. Y ya le daba por aquí, por el pescuezo. Pero llegaron los bomberos y lo sacaron. Pusieron la escalera y la soga y eso, pan, y sacaron al tipo. Y después le pregunto yo a la mujer, digo, bueno, ¿y cuál era tu preocupación cuando tú lo viste que se estaba ahogando? Porque estaba... Dice ella, figúrate, yo... Lo único que yo pensaba era que en el velorio se me iba a acercar mucha gente a preguntarme, ¿de qué murió? Y yo iba a tener que contestarle, murió ahogado en mierda.
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2: Un sapo en una rama de un árbol a 4 o 5 metros de altura. Sapo gordito. Y el sapo hace así y se precipita al vacío, empieza a mover las patas y pega un barrigazo en el suelo que no vea. Pero con la misma coge el sapo y se va otra vez por el árbol, por el tronco para arriba y se vuelve a poner otra vez la misma rama y hace otra vez lo mismo. Se tira, empieza a mover las patas. ¿Qué va? Y otro barrigazo en el suelo. Y había dos pajaritos tirados de risa en una rama del árbol mirándolo. Y le dice un pajarito al otro, dice, escúchame, le contamos ya al sapo que ha adoptado el hijo de puta, ¿no?
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1: Esto, ayer estuvo aquí el espía de ustedes, Agustín, uno bajito, vestido de holandesa, que se llevó los mapas del polvorín, que los traiga, que solo tenemos esos. ¿Y ustedes van a avanzar mañana? ¿A qué hora? Joder, a las 7, que estamos todos acostados. ¿Y ustedes no pueden avanzar por la tarde? Después del fútbol. ¿Y van a venir muchos? ¡Hala, qué bestias! No, es que yo no sé si habrá balas para tantos. Bueno, nosotros las disparamos y ustedes se las reparten.
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0: O saben aquel que es un tío que va a buscar trabajo en una empresa, le digo al gerente, mire, digo, ahora entrará ganando 100.000 pesetas y más adelante le subiremos a 300.000. Digo, bueno, pues ya vendré más adelante.
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1: Bueno, voy a complacer la petición del caballero. Mada Marata, el chiste del búho, ¿no? Dice que es un padre que va con su hijo por la calle Puerta Ferrisa y a la altura de la calle Santana pasa una mujer que estaba de muerte. Al para un viejo verde, se la queda mirando y de un nena diu, vaya culo. El niño todo asustado diu, papá, diu, ¿qué has dicho? Y el padre todo cortado diu, búho, hijo, dije búho. Continúan caminando, al rato papá diu, ¿qué, hijo mío? Diu, ¿qué es un búho? Diu, mira, hijo, diu, un búho es una ave de rapiña de este tamaño aproximadamente. Cabeza redonda, ojos redondos, las orejas de punta y el pico curvado. Al rato papá, digo, ¿qué, hijo mío? Digo, ¿los búhos tienen búhas? Digo, sí, hijo, los búhos. Dime, ¿cómo son, papá? Digo, mira, hijo, digo, del mismo tamaño que los búhos. Cabeza redonda, ojos redondos, las orejas de punta y el pico curvado. Al rato papá, digo, ¿qué, hijo mío? Digo, ¿y tienen buitos? Digo, sí, hijo, digo, tienen buitos también. Digo, ¿y cómo son los buitos, papá? Digo, mira, hijo, digo, más pequeños que los búhos. Cabeza redonda, ojos redondos, las orejas de punta y el pico curvado. Al rato, papá, digo, ¿qué, hijo mío? Digo, ¿y tienen buitas? Digo, sí, hijo, digo, tienen buitas. Digo, ¿y cómo son las buitas, papá? Digo, mira, fill, digo, del mismo tamaño que los buitos. Cabeza redonda, ojos redondos, las orejas de punta y el pico curvado. Al rato, papá, digo, culo, hijo, dije culo, ¿vale?

0: Mira, Antonio, hijo, mira, ahora que nos hemos casado, ¿sabes? Ahora yo te voy a poner a ti las cositas claras con respecto al sexo. Y dice el tío, bueno, pues venga, pues lo que tú digas, mi amor. Y dice, mira, vamos a ver. Si yo estoy muy peinada, muy pintada, no quiero hacer el amor. Si yo estoy a medio pintar, a medio arreglar, con un tacón puesto, con un media, bueno, pues, ¿podré querer hacer el amor o no podré querer hacerlo? Ahora, como yo esté totalmente despeinada y totalmente sin maquillaje y recién levantada, quiero hacer el amor. ¿Te has enterado tú, mi amor? Y dice el tío, bueno, hija, yo también te tengo que poner a ti las cosas claras en cuestión del amor, ¿no? Y dice, pues claro que sí, mi amor, pues claro que sí. Y dice, vamos a ver, si yo me tomo una copa de vino, no quiero hacer el amor. Si me tomo dos, puedo querer hacer el amor o puedo no querer hacerlo. Ahora, como yo me tome tres y venga con media papa encima, me importa un carajo como tú tengas el pelo.
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0: Un accidente jugando al fútbol, tuvo un accidente, se rompió la pierna, fractura de pierna. Lo vio el médico del pueblo y dijo: hombre, este chaval lo que tiene es que se ha roto la pierna, tiene una fractura de tibia y peroné y esto va a haber que llevarlo a Sevilla. Bueno, va a ver ella la mejor clínica que haya, que para eso su padre es alcalde y tiene que responder. Eso lo arreglamos, pero ya, y cueste lo que cueste. Lo llevaron a una clínica de Sevilla. Efectivamente, el médico cuando lo vio, mire usted, su hijo lo que tiene es una fractura de tibia y peroné. Y esto, pues habrá que escayolarlo. ¿Cómo que escayolarlo? El día que escayolarlo, eso se le pone mármol y del bueno. ¡Y del bueno! Y movilizar la tienda con mármol,
1: no me imagino. 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
1: Y feo con fea, me casé con una mujer bien fea. Yo recuerdo que cuando nos casamos el cura me dijo, ojalá que la muerte los separe. Oiga, qué cosa tan impresionante. Alcanza a ser tan fea mi señora que usa cosméticos Helena Frankenstein. Oiga, qué cosa tan brava. Fea, ¿cómo era de fea que yo me la llevo todos los días para el trabajo con tal de no darle el beso de despedida? Es una cosa impresionante. Feísima.
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0: dos amigas que se encuentran en la peluquería y le dice una a otra, dice, oye Pepita, ¿qué te dijo el médico de lo de la impotencia de tu marido? Dice, mira, me dijo que le echara una pastilla de Viagra en la sopa, sin que él se diera cuenta. ¿Y qué tal fue? Mira, chiquilla, nada más que tomarse la sopa, se levantó, quitó todo lo que había en la mesa, me tumbó encima, me levantó la farda, me bajó las braguitas y me echó cuatro polvetes, chiquilla. Dice la otra, uy, qué maravilla, ¿no? Dice, no, mi arma, qué maravilla, no, qué vergüenza. Toda la gente del restaurante mirándonos sin parar.
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0: Digo, ¿a usted le gusta la pintura? Digo, más de un bote me empalaga.
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1: Ahora en estos tiempos que estamos tan modernos con los smartphones, le toca a un tío, un cateto de pueblo, le toca un smartphone de estos con 5 megapíxeles de cámara. Y el Nota era un apasionado del campo, el Nota le gustaban los animales y los árboles y la vegetación, le encantaba. Y se va el Nota para el campo, mira, tenía una finquita y tenía animales de toda clase allí, ¿eh? Y tenía burro, tenía pato, y empieza a hacerle fotos a los burros, a las gallinas, a los chivos, a las cabras, a las ovejas, a los caballos. Tenía de todo allí, cerdo, ¿vale? Y cuando ya llevaba un montón de fotos acá, llevaba ya el Nota más de 1000 fotos acá, le sale un mensaje en la pantalla del teléfono: memoria completa, borrar archivo. Y dice el cateto: archivo, archivo lo voy a borrar enseguida con lo bien que ha salido.
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0: El que llegó al médico dice: mire usted, doctor, vengo porque es que no puedo más con el estómago, tengo un dolor constante en el estómago, pero un dolor que es que esto es un sinvivir. Yo me tomo mi omeprazol por las mañanas, todo, vamos, lo que haga falta, pero es que este dolor no se me quita. Y dice el médico: bueno, es que no sé, ¿come usted mucho? Dice el tío: mire usted, yo como lo normal, ¿no? Dice: bueno, dígame usted, por ejemplo, ¿qué come usted un martes cualquiera? Dice el tío: mire usted, yo me levanto por la mañana y me como 4 o 5 molletes refregados con mucha manteca de lomo y 2 cafés con leche. Después, a media mañana, mire usted, yo trabajo los albañiles, entonces me cojo y me meto una barra entera con salsichón de ese que tiene, el filito de pimienta, que eso es mi locura, y me bebo un par de litros de cerveza, y después a mediodía llego a casa y mi mujer normalmente hace gazpacho, me bebo un par de litros de gazpacho y cojo dos bollos para hacer pimpirigaña en la pringada del cocido, y claro, ya después por la tarde, pues como no es normal, pues estoy esmayado, ¿no? Y entonces pues me cojo una gran viena y le meto lo que pille por casa, me bebo un par de litros de zumo de piña, porque eso es tremendo, y después llega la noche y mi mujer suele hacer pescado frito, me como 10 o 12 rodadas de merluza muy grande, me como normalmente un cuarto de kilo de adobo y medio de croqueta, y dice: pare usted un momento, dice, ¿y usted dice que le duele el estómago? Decíamos, yo le voy a decir a usted más, esa comida la echa usted en un saco y se lo echa usted en la parda y le duele la parda también.
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0: Un león se comió un jabón.
1: ¿Y?
0: Y ahora espuma. ¿Tú sabes por qué lloró el moquito?
1: No, no sé.
0: Porque se lo sonaron. Si no tienes familiares, vete a España.
1: ¿Por qué?
0: Porque ya todos son tíos. ¿Tú sabes por qué vomitó la luna?
1: No lo sé.
0: Porque estaba llena. ¿Cómo se dice electricista en japonés?
1: No lo sé.
0: Yo quito foquito. Fui a la gasolinera con Sharon.
1: ¿Qué Sharon?
0: Gasolina. Detuvieron a dos rompecabezas.
1: ¿Por qué?
0: Porque estaban armados. ¿Qué pasa si juntas a la mole con Hulk?
1: No lo sé.
0: Mole verde. Mi novia me dijo que está embarazada de mí, pero no es cierto.
1: ¿Por qué?
0: Porque yo ya nací. ¿Por qué los changos no van a las fiestas?
1: ¿Por qué?
0: Porque son pachangas.
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3: Ese hombre que entra en el bar, da un golpe en la barra, dice: ¡me pone un cortado, coño! ¡Pum! Da el golpe en la barra. Dice el camarero, dice: ¿usted es bombero, no? Dice: coño, ¿cómo lo sabe? Dice: hombre, la manera de pedir el cortado, la manera de dar el golpe en la barra. Dice: bueno, y por el casco, el traje y el camión que tiene en la puerta.
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0: Dice, Manolito, por favor, hábleme un poco del amoníaco. Dice, pues el amoníaco, pues líquido. Es un líquido, ¿no? El amoníaco es líquido. Y además es un líquido que huele muy bien, por ejemplo. Dice que el amoníaco huele bien. Para acá, de favor. Huele esto. Y lo huele Manolito y le salen dos lagrimones. Y dice, pues a mí me gusta.
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5: No diga eso, que trabajar dignifica al hombre. Digo, o sea, va la gente a las 6 de la mañana por el metro con una cara digno, ¿verdad? Con esas bolsas aquí que parecen dos bolsas del Mercadona, ¿te lo has visto, no? Una cara de alegría que va la gente, ¿verdad? ¡Ay, buenos días! ¡Buenos días! ¡Ay, pues habrá que levantar España! Digo, es que hay algo debajo,
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3: Mamá, ¿es verdad que las mujeres podéis tener más de dos testículos? Pero bueno, ¿quién te ha dicho esa tontería? Mi profesora, le pregunté que si las mujeres también tenían testículos y me dijo que dos o varios.
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0: El niño que le regalan una baraja de póker, y todo fue regalarle la baraja de póker y se llevaba 24 horas del día. Voy, voy, voy, voy, voy, voy, voy, voy, voy. La madre ya lo lleva al psicólogo y nada más que entra el niño con la baraja de cartas y dice, voy, voy, voy. Y dice el psicólogo, voy yo también. Dice el niño, 100.000 pesetas y las veo. Y dice el psicólogo, voy yo también. Dice el niño, las doblo. La madre ya llorando dice, ay, doctor, ¿qué es lo que tiene mi niño? Dice, pues por la manera de apostar, o tiene poke de ace o escalera de color.
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0: pues fijaros que en las películas americanas los aliens llegan a la Tierra en una nave de la hostia y se bajan desnudos. Venga, coño. O sea, tienen naves espaciales, pistolas que desintegran, no tienen Zara. Pistolas que desintegran. ¿Por qué ha disparado a esa mujer? No le ha disparado Evelyn Esteban, se está desintegrando sola. Ha engordado un poco. Ha pasado de decir, Andreita, cómete el pollo, a decir, te vas a acabar eso.
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6: Me he enterado que a tu padre le han puesto un ojo nuevo, ¿no? Como se le quedó vacío de aquel accidente que tuvo, dice sí. Se lo han puesto que le ha quedado de fábula. Dice, ahora ve mejor que con el otro. Dice, no vea. Dice, ¿y tu padre cómo está? Dice, el mío, ¿te acuerdas del accidente que tuvo con el tren que le pilló las piernas? Le han puesto unas piernas de fibra de carbono y corre más que Carl-Louis. Dice, eso habría que verlo. Dice, con el ojo de tu padre, cabrón.
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0: El vino más amargo, ¿sabéis cuál es el vino más amargo? El vino mi suegra.
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0: ¿Cuál es el baile favorito del tomate? La salsa.
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3: Está todo el mundo muy preocupado con el futuro, dando cómo está la situación de crisis. Y llegó uno a una vidente y le dice: mire usted, yo que quiero, a ver qué me espera a mí el año que viene. Y dice la vidente: bueno, pero ¿en qué aspecto? Dice: bueno, pero usted, sobre todo en salud. Dice: pues mire usted, aquí veo yo la bola, que los astros le sonríen. Dice: ah, bien. Dice: ¿y la cuestión económica cómo la ve usted? Dice: pues mire, le voy a decir que también le sonríen los astros, ¿eh? La cuestión económica le sonríen. Cosa difícil, pero le sonríen. Y dice el hombre: bueno, ¿y en la cuestión sexual me sonríen los astros? Dice: mire usted, en la cuestión sexual los astros se descojonan.
4: No había contado lo suyo.
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1: En el pueblo, esa muchacha que llevaba 4 años casada y no tenía hijos, estaba la pobre un poco triste porque no le venía la cigüeña y entonces van al convento que había allí de los carmelitas y le dicen, mire usted, padre, que yo vengo a ver si a mi niña le hacen aquí en el convento el milagro del Ave María, porque una muchacha de la calle se ha quedado embarazada con un Ave María aquí en el convento. Y dice el prior, no ha sido con un Ave María, ha sido con un Padre Nuestro, pero ya no está aquí, lo hemos echado.
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0: Ahora, lamentable que hay que contarlo lo que pasó el otro día cuando salía de casa. En un bloque de vivienda de 9 plantas lo que estaba ocurriendo. Había empezado un incendio del garaje y se iban corriendo las llamas para arriba, paso agigantado. Cuando iba llegando al cuarto, salió una señora con un niño en brazos por la terraza. ¡Ay, mi niño! ¡Que se me quema mi niño! Y empezaron los curiosos allí en la acera y miraban para aquella mujer y decían, tíralo usted, señora, que aquí lo paramos nosotros. ¡Ay, creo que yo no tiro a mi niño hasta que no vengan los bomberos! Señora, tíralo usted, no ve que se le va a quedar al niño como un pavía de 14 reales. ¡Ay, creo que yo no tiro al niño! Pero llegó un tío, una jarta fuerte, y le dice, tíralo usted, señora, que yo soy el portero de la selección. Y aquello le dio un voto de confianza a aquella mujer. A ver, pues ahí va mi niño. Y cuando venía por el aire, todo el mundo con los ojos desencajados mirando al niño. Y ese hombre, cuando iba llegando, estira las manos, ¡pum!, y bloqueó al niño y se lo trajo al pecho. La calle, que estaba abarrotada de gente, empezaron a tocarle las palmas. Y el tío se creía que estaba en el campo de fútbol. Botó al niño 2 veces y le pegó una patada. Y lo mandó otra vez al cuarto al niño.
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3: Good morning, soy Juan de Ramos, el mejor entrenador de Inglaterra en estos momentos. El primer día que estuve allí, en un restaurante de Londres, llega un tío y le dice al camarero: póngame una ración de setas. Le dice el camarero: son 15 libras. Pero por Dios, ¿me la va a cobrar antes de comérmela? Y dice el camarero: claro, es que si salen venenosas, me toca a mí pagarlas.
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Claudia Schiffer, antes de casarse, va al ginecólogo a hacerse una revisión. No, y el ginecólogo le hace unos análisis y al rato le dice: Claudia, soy el ginecólogo, ya tengo las pruebas de su revisión. Y dice el tío: tengo que darle dos noticias, Claudia, una mala y otra buena. Dice Claudia Schiffer: doctor, deme la mala y después la buena. Dice la mala que tiene usted hongos. Y la buena, dice la buena que son comestibles.

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0: Dos amigos que están en un bar, y le dice uno al otro, dice, mira, mira qué es lo que tengo aquí. ¿Qué tienes? Dice, mira esta caja, una maravilla. Dice, a ver, abre la caja. Dice, mira, mira, mira, mira, mira, mira. Ahí tenía media docena de hormigas vestidas de sevillana. Una con una guitarra, la otra con sus castañuelas. Dice, a ver, esto no es nada, ¿eh? A ver, las pone en un mostrador. ¡Venga, hormiga! Y las hormiguitas, ¡hala, toma! Ron, ron, ron, bailando una. Pero, ¿esto qué es? Esto es una maravilla, niño. Me he hecho de oro yo con ella. Dime, ¿sabes qué pasa? Que ya me he hartado de tanto dinero y te las voy a vender. Te las compro ahora mismo. Tú me das 1 milloncito de euros y para ti. Pues vas a ganar 40 veces. Vamos, mañana mismo. Total, que se las compra. El otro se va con su hormiguita en su cajita, se va a tomar una caña, las pone en el mostrador y le dice al camarero, ¡camarero! ¿Ha visto usted esto? Dice, ¡uy, perdone!
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3: Uno de Bilbao que llega a una fábrica textil y llega allí con sus 600. Y el director de la fábrica mira y dice, mira, ahí viene este en los 600, tú. Con el dinero que tiene es que no lo comprendo. Porque yo aquí tengo el Mercedes último modelo, tú. Y estoy en 600. Total, que baja el vasco y dice, oye, es que venga a ver si tenéis el tejido ese. Y dice, lo estamos preparando, pero todavía no lo tenemos, tardaremos un par de horas por lo menos en tenerlo. Chisplow. Y dice, joder, sois la hostia de lento. Si hace que lo pedí, joder, apúntate el teléfono este, que es el teléfono que tengo yo en mi coche, en el 600, y me llamas cuando tengas para venir a por él. Escolten, sí, dime el número. 324-2642. Bueno, agur, ya, luego, si acaso me llamas y ya vengo a por ello. Vale. Total, que nada más es el vasco, aquel, encabronado. Escolten, consejo de administración, yo quiero ahora mismo en mi Mercedes un teléfono, pero rápido para trucar, pero rápido el teléfono para trucar, Como en un 600 teléfono mío, el último modelo Mercedes, tú. Teléfono rápido, consigue. Todo el mundo corriendo, pum, pum, y le ponen el teléfono. Y enseguida coge el teléfono, se sienta en el Mercedes muy cómodo, marca el número. Escolten, soy yo, Estoy trucando porque ya tengo el tejido. Le llamo desde el teléfono de mi Mercedes. Y dice, oye, espera, hostias, que me está llamando ahora por el otro teléfono. Espera un momento.
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0: A esta vieja la violaron. Y está en la estación de policía. Y se le acerca un policía y le dice: señora, pase para acá. Pase para acá para que haga declaraciones. Dice ella: yo no voy a hacer declaraciones. Yo voy a hacer declaraciones cuando venga un abogado. Porque quiero meter en la cárcel a este que me violó. Y el policía se le acerca y le dice bajito: señora, este que la violó tiene 34 años de edad. Pero de edad mental tiene 7 años. Dice ella: sí, yo me lo imaginé, le tuve que enseñar cómo se hacía todo.
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0: Un niño que le dice al otro, dice, anda, mi padre se ha comprado un Golf GTI, dice, y el mío un Mercedes, jódete.
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3: Dos niños chicos que están acostados en la camita, tapaditos hasta aquí, hasta el pescuezo. Y le dice uno a otro, dice, primo, primo, me he hecho una pajita y no he sentido nada. Y dice el otro, pues hazte otra, hazte otra.
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0: en la playa. En la playa, en la playa. ¡Que me ahogo, que me ahogo! Pues llore y se desahoga. ¡Que me ahogo, que me ahogo! ¿Qué me ahogo? ¿Qué le pasa? ¡Que no sé nadar! ¡Yo tampoco y no grito tanto!
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0: Había un tipo que le habían quitado la licencia dos veces. Y entonces, cuando se la devolvieron la segunda vez, le dice a la mujer, mi amor, yo no voy a manejar más. Yo no voy a manejar más porque lo que tengo ya es una guerra de nervios en esto de estar en el automóvil siempre pensando que me van a meter una multa, que me van a llevar a juicio, que me van a llevar preso, que me van a quitar la licencia. Yo no voy a manejar más. Yo me voy a quitar esa preocupación y maneja tú. O me busco un chofer, o voy a pie, o cojo una guagua. Ahora, yo no manejo más. Pero ese mismo día recibe una proposición de un pueblo que quedaba como a 100 y pico millas. No podía conseguir a nadie que lo llevara. Se lo dice a la mujer, una proposición de negocio muy buena. Dice la mujer, chico, bebe despacio. Lo que tiene que hacer es ir despacio. Uno no tiene que apurarte ni eso. Tú tienes tiempo para todo. Ve despacito. Bueno, él salió y salió despacito para allá. Iba tan despacio que veo un tipo muerto en la carretera. Dice, un tipo, ese tipo tiene que estar muerto. Voy despacio, paró el carro, miró, efectivamente, el tipo estaba muerto, lo habían matado. Alguien que pasó y lo mató. Es así, se sale de la carretera, por la cuneta, por unos matorrales que había, mete dentro de los matorrales, vuelve a subir a la carretera, y sí, y cuando está entrando el pueblo, está esperando a la policía. La policía, bájate ahí que estás preso. ¿Preso por qué? Dice, óyeme, yo venía para acá y vi a un hombre que estaba muerto en la carretera. Hice así y me metí por los matorrales y volví a subir a la carretera. Sí, sí, pero en los matorrales había uno que estaba cagando y lo mataste.
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1: Le dice un niño a otro, Antoñito, ¿tú sabes por qué los Reyes Magos no pueden tener niños? Le dice, porque tiene el pito de juguete.

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0: Estaban en el club de campo cuatro amigas mientras que los maridos jugaban al gol, ella tomándose un aperitivo tranquilamente sentada. Y una de ellas dice: ahora que estamos nosotras cuatro, que tanta confianza tenemos de toda la vida, yo os voy a contar un secreto que llevo dentro. Dice la otra: ¿qué secreto es? Dice: mira, que soy cleptómana. Dice: ¿que eres cleptómana? Dice: sí, es una enfermedad que tengo, que cosa que cojo, que me lo llevo, que lo meto en el bolso, pero vamos, yo a vosotras nunca os he quitado nada porque soy mi amiga. Me resisto, pero lo he conseguido. Y dice la otra: bueno, pues mira, yo también tengo un secreto que nunca lo había dicho y que creo que ustedes ni se figura cuál es. Dice: ¿cuál es? Dice: que soy lesbiana. Dice: a mí lo que me gusta son las mujeres y yo no lo había dicho a ustedes porque ustedes os he respetado como amiga mía que soy de toda la vida. Y ese es mi secreto. Dice la tercera: pues mira, yo también tengo otro secreto, pero es lo contrario, es que soy ninfómana. Yo es que veo un hombre y es que me tiro ya de cabeza por él, ¿no? A vuestro marido lo he respetado porque, claro, somos amigas, yo no quiero perder vuestra amistad. Y la cuarta coge, se levanta de la silla y dice: me voy corriendo, que tengo que hacer una llamada corriendo, que no me puedo esperar, que voy a buscar una cabina, que no tengo móvil, que voy corriendo, que voy. Dice: pero no nos vas a decir tu secreto. Dice: sí, que soy cotilla.
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Perdona si pregunto por cómo te encuentras, pero me han comentado que te han visto sola, llorando por las calles en altas horas. Ay, cómo

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3: Esos dos gitanos que iban corriendo delante de la Guardia Civil, porque si van detrás no tiene chiste la cosa. Y se iban los dos a adentrar en el bosque, pero antes de meterse en el bosque, se encuentran los dos un pozo. Y dice, compadre, nos metemos en el pozo. Y dice, sí, aquí no va a pillar la guardia. Y dice, ¿qué va? Nosotros, si se asoma la guardia, cogemos y le hacemos el eco en el pozo como está vacío y no hay problema. Y dice, bueno, pues eso hacemos. Se metieron los dos gitanos en el pozo, niño. A la milla la guardia civil. Y dice, un guardia, ¿se habrán metido en el pozo? Y salta los gitanos abajo. ¿Se habrán metido en el pozo? ¿Se habrán metido en el pozo? ¿Se habrán metido? Pues muy lejos no han podido ir, dice el otro. Dice el otro gitano. Pues muy lejos no han podido ir, pues muy lejos no han podido ir, pues muy lejos no han podido ir. Dice un guardia, eso lo sabemos echando una bomba en el pozo. Y dice el gitano otra vez, mirá en el bosque, mirá en el bosque, mirá en el bosque.
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1: Sí, dicen que bien. La mayoría de los divorcios son por las vacaciones, no lo entiendo. Entiendo que la gente se case por las vacaciones. Te dan 15 días. Claro, siendo justo, si cuando te casas la empresa te da 15 días, cuando te divorcias deberías devolverlos. ¿Sabes? O sea, eso, tenemos que hablar. Me acuesto con tu amigo Pedro y dice, Pedro es un conocido. O sea, tú te quedas aquí que yo no devuelvo los 15 días. ¿Quién es ese hombre que está contigo en la cama? El que paga la luz, el gas y la hipoteca. Tápale, no coja frío. Bien.
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0: Le dice un marido a su mujer, digo, nena, digo, estás haciendo progresos, digo, solo has estado 3/4 de hora al teléfono. Digo, ¿quién era? Digo, se habían equivocado.
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0: en el colegio. Dice, Juanito, venga, ven aquí. Dime el verbo nadar. Dice, yo nado, tú nadas, él nada. Dice, no, no, más bajo, más bajo. Dice, yo buceo, tú buceas, él bucea.
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1: ¿Cómo contarían un chiste José Ángel de la Casa y Mitchell, comentarista de televisión española? Muy bien, compañeros, yo recuerdo cuando se encontraron dos jugadores el día de la presentación y uno le dijo a otro: "Yo me llamo Bartolo, pero me gusta que me llamen Bartolomé." Y el otro, que era más gordito, le dijo: "Pues yo me llamo Paco y me gusta que me llamen Pacomé." Muy bien, Mitchell, ahora te toca a ti contar el chiste. El lepero que está el día...

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0: Dice que es un catalán que se encontró una tirita y se hizo un corte para aprovecharla.
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0: Dice que estaban dos criadores de caballo comentando la incidencia que tenían en la ganadería. Le dice uno: yo estoy muy preocupado. Estoy muy preocupado porque los sementales últimamente no me cubren a las yeguas. No sé qué le ocurrirá. Dice, bueno, esa desgana también le pasaba a los míos, pero yo fui a un veterinario que me preparó un jarabe mano de santo. Yo le daba por las mañanas con el agua, le echaba un poquito de jarabe y los sementales cubren a la yegua, pero vamos, perfectamente 3 o 4 veces al día. Y dice el otro, ¿de qué marca es el jarabe? Dice, la marca no lo sé, pero tiene un sabor a menta muy fuerte.
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3: Ese gateto que va al cine. Y va a ver la película esta de El Último Emperador, la película que es más larga que la mea un borracho en un espejo. Y a mitad de la película, él nota, dice, fupo, yo me estoy orinando. Yo no puedo aguantar más. O sea, que ve pasar acomodado con la linterna y le dice de la linterna, mire usted, que es que resulta de que me estoy orinando y yo no puedo aguantar más, indíqueme usted dónde está el servicio. Dice, muy sencillo, le enfoca con la linterna al lado de la pantalla y dice,
4: esto sí es
3: la
4: música.
3: Puerta que está en la sala.

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0: Estaba en el hospital un borracho, pero borracho. Y de pronto dice, compadre, pues, ¿qué te pasó? Llegó el compadre y dice, no, compadre, mira, aquí en el hombro fue un cuerno de jirafa. Mira el golpe. Aquí en la espalda tengo una patada de un elefante. Y dice el otro, no, vente, sí. Mira, aquí en la pierna, ve cómo, y sí se le veían las marcas. Este es un cuerno de rinoceronte. Si tampoco te fuiste a cazar al África. No, no, es que me metí bien borracho al carrusel de la feria y andaba rebotando contra todo.
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0: Soy Joaquín Sánchez, pollita, ja, ja, ja. Mira, os cuento una cosita que le pasó al abuelo de mi colega, el Carafolio, el abuelo que le dicen el Caracartón, ja, ja, ja, ja. Pues el abuelo fue al urólogo y le dice al doctor: doctor, cuando hago el amor, escucho así como silbido. Y le dice el médico: ¿qué quiere con 80 años? ¿Escuchar aplauso, pollita? Ja, ja, ja, ja, ja, ja. No tiene guasa el Caracartón, ja, ja, ja, ja, ja.
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3: Ese borracho que está en la barra del bar dice, me pone usted otra comida, por favor. Y dice, mira Juan, que es la última que te pongo, que ya vas muy mal. Que pone otra copita, por favor. Juan, la última que te pongo ya, que tú vas muy mal. Que me pone otra copita, por favor. Juan, esta es la última, que mira que ya cierro, que ya está, ¿eh? Y al cabo 5 minutos dice, ponme otra copita, por favor. Y ya se mosquea el camarero, lo coge por el pantalón, lo coge por aquí detrás de la camisa, le pega una estampilla contra la puerta. ¡Pum! La puerta era giratoria, da 4 vueltas. Vuelve a entrar el borracho. ¡Pum! Contra la barra, dice. Coño, no me jodas que este bar también es tuyo, ¿eh?
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0: Para los aficionados al bello deporte del golf, deporte tan de moda últimamente y tan divertido, ¿no saben aquel que dice que es un tío que se creía que era el Cebriano Ballesteros? Un día va al club de golf equipado el payo con su gorra de visera, traje claro, zapatos con clavos, el guante. Llega al club, pide un caddy, le traen el caddy, le da la bolsa de los palos y se va a jugar. Llega el primer tee, ponen la pelotita en el suelo, el tío coge el palo, hace la pose, achica el palo, ¡bum! Se lleva un metro de césped y la pelota allí parada. Le digo al caddy, tito, el palo número 4. El caddy le da el palo número 4 con empuñadura de nácar, las iniciales. Hace la pose una otra vegada, tío, chica el palo, ¡bum! La castaña que te crió. La pelota parada, un agujero en el suelo. En eso que el tío se quita el guante y dice, bueno, pero ya no juego más. El caddy alucinado se queda mirando y dice, perdón, señor. Digo, pero usted ha jugado al golf alguna vez. Digo, siempre. Digo, llevo años jugando al golf. Digo, e incluso tengo un libro escrito sobre golf. Digo, un libro. ¿Y cómo se titula? Digo, el golf y la madre que lo parió. ¿Qué chiste se ríe?
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0: Señor que está esperando el autobús en la parada, llega una señora, dice: oiga, por favor, ¿sabes si pasará el 12 por aquí? Abre el señor la agenda y dice: no, el 12 estoy en Madrid, pero el 14 vuelvo a estar otra vez por aquí.
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3: El cobrador del Frank que se presenta en una casa que debían de todo y a todo el mundo. Y le dice el cobrador: ¿usted es Manuel González? Dice: sí, yo soy. ¿Qué pasa? Dice: yo soy el cobrador del Frank. Usted tiene una deuda aquí con nosotros tremenda. Dice: bueno, ¿y qué? Estoy parado, no tengo dinero, ¿y qué? Dice: no, que sepa usted que mientras que no pague, yo voy a hacer su sombra. Que usted va al gimnasio, yo con usted. Dice: bueno, ¿y qué? Que si usted va al furbo, yo me voy a ir con usted. Detrás suya, al furbo también con usted. Que usted va al hiper a comprar con su mujer, yo detrás de usted. Y dice el tío: bueno, entonces, ¿nos podemos ir con usted en el coche?
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0: Esto es un cateto que se compra un móvil de 20 megapíxeles de calidad de imagen, última generación, y cuando llega a su pueblo empieza a echarle fotos a todo. Le echa fotos al cerdo, fotos al perro, fotos al buey, fotos a la mula, fotos al chivo, fotos al perro otra vez, fotos al gato. Total, que cuando ya lleva más de 1000 fotos, pone en el móvil: memoria llena, borrar archivo. Y dice: sí, hombre, archivo, que es el que mejor ha salido.
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0: imagínense este valenciano de la Ribera que se encuentra con un amigo por la calle. Che, ¿cuánto tiempo sin verte? ¡Ay! ¿Y la alegría que me da de verte? Y dice, che, ¿no te has enterado? O sea, hasta la muerte. No me digas, ¿eh? ¿Qué me cuentas? ¿A cojones en la muerte? ¿Cómo ha sido eso? Ahí ha estado muy malo. Ha ido al mejor especialista de Madrid. Ha estado yo 3 días allí en el mejor especialista de Madrid ha estado. Che, cago en la mar, ¿qué me dices? Me dejas de piedra, ¿eh? ¿Y si qué? ¿Qué te ha dicho el especialista? Y si, hombre, nada más verme, me ha reconocido el hombre. Me ha dicho, desde luego usted antes de 15 días andando por la calle. ¿Y si qué? ¿Y si ahí no me ves andando? He tenido que vender el coche para pagarle.
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1: Dice, mire usted, le tengo que comunicar una cosa. Dice, dígame usted, doctor. Dice, en cuanto a su suegra, me temo lo peor. Dice, no me vaya a decir usted que me le va a dar harta, vamos.
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2: Hacen una convocatoria en el polo de Lepe para una plaza de cartero y se presentan varios. Entonces el primero tiene que efectuar la prueba, que consiste en lo siguiente. Se coge un paquete, una carta, se sube en un avión y cuando llevan sobrevolando unos 100 kilómetros lo dejan caer en paracaídas, sube en una moto y llega hasta Sevilla. Esta es la prueba. Entonces sí. El lepero sube al avión, le pone el paracaídas y le dice: mire, aquí tiene esta anilla, cuenta hasta 5 y tira de la anilla.
3: ¿Y si no se abre?
2: Si no se abre, no se preocupe, porque tiene otra anilla. Cuenta hasta 5 y tira de la otra anilla.
3: ¿Y si tampoco se abre?
2: Pues no se preocupe, que tiene la tercera, la infalible, que al tirar siempre se abre.
3: ¿Seguro?
2: Seguro. Sí. Llega el lepero y dice: venga, a saltar. Cuando llega el momento, salta, tira de la primera anilla. 1, 2, 3, 4, 5. Pues no se abre, leche. Coge la otra. 1, 2, 3, 4, 5. Pues no se abre, leche. Tira la otra y dice: 1, 2, 3, 4 y 5. Dice: pues no se abre. Y dice: ya verá la mala suerte. Si ahora llegaré abajo y la moto tampoco arranca. Ya verás tú.
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